Ahora sé lo que es sentir kilómetros cúbicos de agua ondulante en mi visión periférica. Cada centímetro existe en relación. Una cosa difícil de comprender. A uno de mis lados, agua acumulada. Al otro lado, el galazo. Un fósil electromagnético cosmológico desvanecido. Sin efectos ya sobre esta gente. Sin ningún efecto ya sobre

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disparataré tu narrativa y alteraré tu paisaje aplanado. No es tu culpa. Lo siento. El camino es un reto.